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3: Estamos comenzando la sesión matinal de los 40 Dents, el morning show de la radio Dents número 1 del país en este martes 5 de mayo de 2026. Hoy, Día Mundial del Asma, Día Mundial de la Higiene de Manos, Día Internacional de la Matrona, Día Mundial del Patrimonio Africano, también Día Mundial de la Hipertensión Pulmonar y además Día Mundial de la Lengua Portuguesa. Hoy, según el santoral, es San Peregrino. Así que si te llamas así, peregrino o peregrina, felicidades, es tu santo. ¡Comenzamos el Morning Show!
0: Eso es. Tú sí que sabes, José. Dale duro.

0: Es un auténtico lujo este single, esta remezcla de David Guetta, Hype Baitona, Where Is My Husband. Este es el tema de Ray.
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0: ¿Qué tal? ¿Cómo llevas el madrugón de este martes? Qué pregunta la mía, ¿verdad que sí? Saludos, y mucho ánimo. Buenos días. Si tú y yo madrugamos, todo el mundo puede.

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0: jovencitos que escuchan la radio hasta ahora. Jovencitos y jovencitas, bailando el éxito de Anima con Lisa de Blackpink. Se llama Bad Angel.
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0: Vamos a cambiar el rollo en este martes temprano. Sí, suena en la radio un éxito. Y la mañana va muchísimo mejor, ¿verdad que sí? Buenos días a todos y a todas, todo el mundo arriba. Suena el éxito de los Safe Sisters, se llama LOL.

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1: Estoy convencido que este disco te va a hacer subir el volumen de los 40 Dents si te pillamos en el coche o escuchando la radio desde casa o a través de la app. Es lo último de Robin Schulz.

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0: Antes de llegar a las 7 y media de la mañana, 6 y media en Canarias, quería poner en tus oídos este single que esta semana gira como novedad en los 40 Dance, lo último de Fisher con Thompson Nye, se llama Favor. ¡Qué single tan interesante! ¡Qué bonito es!
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2: Y como siempre, conectados con toda la gente que madruga y escucha los 40 Dengs tempranito, como en este martes. Está sonando un éxito global. Es la música de Ian Carey.

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1: Aquí en Madruga, siempre, todas las mañanas, de lunes a viernes, desde las 7 le ponemos musicón y éxitos como este de Adam Born. Esto se llama Move. Por cierto, tenemos abierto ya nuestro WhatsApp, el 680 45 35 12, ¿vale? Por si quieres enviar una notita de audio. Buenos días.

0: escuchar uno de los primeros singles que pinchamos en la radio de Hardwell, uno de sus grandes éxitos, Apolo. Vamos a terminar, esta hora estamos ya cerquita de las 8-7 en Canarias, con uno de los últimos éxitos de la Swedish House Mafia.
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0: Literalmente se lo mueven hasta las pestañas, ¿eh? Cada vez que lo pinchamos en la radio, sí. Nueva hora en los 40 Dents. Buenos días a todos y a todas. Todo el mundo arriba, por favor. Es tardísimo ya, 8 y 3 minutos de la mañana, 7:03 en Canarias. Ni se te ocurra, ni se te ocurra apagar la alarma una vez más, ni se te ocurra darte la vuelta, hacer la croquetita en la cama a esta hora de la mañana, no. Mira, cuando tú creas que madrugas mucho, no, espera un momento, escucha esto.
1: Buenos días, José Manuel. Hoy el madrugón ha sido un poquito menos, pero una hora solo, a las 4 de la mañana. Soy Juan, que ayer no me acordé de decirte que mi nombre. Que tengáis buen día, dale duro, José.
0: Igualmente, Juan, oye, que vaya muy bien el día. Bueno, para Juan ya es está ya de sobremesa, Juan. Claro, se ha levantado a las 4 de la mañana, ya me contarás tú. Así que si piensas que madrugas mucho, acuérdate de Juan mañana, ¿ok? Y si necesitas un poquito más, no te preocupes que hoy tengo puesto el cabezal de 38 puntas, ¿eh? Tenemos cabezal nuevo. Este es el cabezal más alto que tenemos. Sabemos que los martes son difíciles, incluso muchas veces más que los lunes. Pues ahí aplicamos una buena descarga y lo tenemos listo. En nada lanzamos la pregunta de este martes. Y, por supuesto, escuchamos notitas de audio de gente que nos está dando los buenos días y que está en marcha ya desde hace un buen rato, escuchando los 40 Dents como tú ahora mismo.
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0: me recuerda muchísimo al Titanium. Yo sé que es comparar con un single que es historia de la música electrónica, pero de verdad me recuerda mucho el sonido, hacia dónde han ido, y me alegro mucho sobre todo de que hayan colaborado juntos de nuevo estos artistas que ya nos dieron una muy buena alegría hace ya unos cuantos años. ¡Buenos días!
1: Buenos días, José Manuel Duro, y a toda la audiencia. José Manuel, siempre consigues que me ponga las pilas por las mañanas y me ponga a hacer deporte. Subido a la bicicleta estoy sudando un poquitito.
0: Muy bien.
1: Y cargándome de energía para el resto del día. Muchísimas gracias, feliz día para todos.
0: No hay que dar las gracias, ¿eh? Para mí es un auténtico placer. Misión cumplida. Hemos ayudado a alguien un poquito a estar en forma hoy. Para mí es misión cumplida. A ti, por ejemplo, te hemos ayudado a desperezarte un poquito, a luchar contra los efectos colaterales del madrugón. Pues ya está, también misión cumplida, ¿eh? Claro.
2: Buenos días, José. Aquí Adriana de Barcelona. Qué forma de hacernos volar a primera hora de la mañana, por favor. Espero que tengáis un buen día a todos. Besitos y dale duro.
0: Oye, muchas gracias, Adriana, ¿eh? Que vaya muy bien este martes. Vamos a lanzar la pregunta, más que una pregunta, es una curiosidad que yo tengo. Necesito que me contestéis esta mañana. ¿A qué DJ que has visto pinchar, actuar mil veces en directo y seguirías yéndolo a ver una y otra vez? Porque nunca te cansas de él o de ella. Ese DJ que te gusta mucho lo que hace, lo que transmite en cabina, la música que pone, el show que lleva. En fin, ese DJ que nunca te cansas de bailar todas sus sesiones. Cuéntame, 680-45-35-12.
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0: Yo estoy pensando, parece que es una pregunta fácil, pero no lo es, ¿eh? No. Yo prácticamente de todos los artistas de los que os hablo en la radio, los he visto por lo menos una vez en directo en la vida, y con muchos he compartido cabina. A ellos los vi en directo en París hace muchísimos años, justo cuando empezaban. Ellos son Mojo, esto se llama...

0: Global DJs. Este es su nuevo trabajo, No Good. Solo ellos pueden versionar un tema como el de Félix, el Don't You Want Me, y hacerlo de esta manera, ¿eh? Buen rollito, muy buen rollo. Esta semana gira como novedad en los 40 Dents. Santa, qué menuda pregunta hemos lanzado esta mañana. Más que pregunta, es una curiosidad que tengo, porque yo muchas veces siempre me pregunto, ¿cuál es el mejor DJ que has visto, José? ¿Cuál es la mejor sesión que has escuchado alguna vez en tu vida? Entonces, hoy os traslado, más que la pregunta, el marronazo, porque seguramente que habréis disfrutado de muchísimas sesiones de muchos DJs en el mundo. Bueno, ¿qué DJ has visto mil veces en directo y seguirías yendo una y otra vez a escuchar sus sesiones porque nunca te cansas de él o de ella? Vamos a escuchar notitas de audio. 680-45-35-12. Buenos días.
1: Buenos días, danceros. Soy Montse de Barcelona. Pues mira, a mí la verdad que los veía cuando era más jovencita, la verdad. Cuando salíamos de fiesta y escuchábamos a Pastis, Buenri, a Escudero, a Metralla, todos estos DJs de música máquina. Y luego ya no he visto a ninguno más. Me hubiera gustado, pero ya me quedé en esa época. Y sí que me hubiera gustado ver a Vichy. Es una de las cosas que me ha quedado pendiente, el poder haber visto a Vichy pinchar. Pero bueno, si no te tengo a ti, José Manuel. Venga, chicos, que tengáis buen martes. ¡Dale duro!
0: Oye, Monse, que vaya bien, ¿eh? Precaución en la carretera, por favor.
1: No te tengo a ti, José Manuel. Venga, chicos, que tengáis buen martes. ¡Dale duro!
0: Oye, Monse, que vaya bien, ¿eh? Precaución en la carretera, por favor.

espadas de la música electrónica a nivel global, Frankie Rizzardo. Para mí es uno de esos artistas que pagaría mil y una entradas por ir a escucharlo en directo. Es más, mira, para los que sois oyentes de Climax, como adelanto de lo que llega este próximo fin de semana, os voy a pinchar su nuevo trabajo.

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hablando de la insomnia. Ella lo ha llamado así. Pues mira, hoy que estamos hablando sobre DJs que te gustan, que pagarías una y mil veces una entrada para escucharlos y verlos en directo, verlos o verlas. Sí, es la pregunta que hemos lanzado hoy. Más que una pregunta, es un poquito marrón, ¿eh? Porque no es fácil de responder. Sobre todo nosotros, que somos amantes de la música electrónica, que hemos visto a tantos artistas.

0: nuestro festival sexto aniversario. Me viene muy bien, ¿eh? Voy a ir apuntando todas las cosas que me contáis hoy para luego darle un gustito a toda la gente que venga a nuestro festival sexto aniversario. Ya verás, este año la que vamos a liar.
1: Hola, José. Buenos días. Soy Laura, de Madrid. Pues mira, yo al que me gustaría conocer en persona y al que seguiré yendo a ver es a DJ Nano. Llevo desde que era súper jovencita yendo a verle desde las discotecas light, o sea, imagínate, toda la vida. Quiero seguir haciéndolo durante muchísimos años porque me encanta y espero algún día poder conocerlo en persona, ya que me he enterado que tengo gente en común. Así que, pues eso, dale duro.
0: Oye, Laura, mil gracias, mil gracias. Es que Nano es apuesta segura, ¿verdad? Desde aquí les mando un beso muy fuerte a nuestro querido DJ Nano.
2: Buenos días, José. Aquí Javi de Guadalajara. Bueno, te cuento que hoy es mi cumpleaños, tío.
0: ¿En serio?
2: Hoy es mi cumpleaños y nada, estoy yendo a currar, pero solo un ratito.
0: ¡Felicidades!
2: Así que nada, también te doy las gracias. Te doy las gracias porque contigo, con AM y etcétera, pues llevo, ¿cuántos serán? 15 años viniendo a Madrid. Así que nada, te digo que el día que dejes tú de dar los buenos días, dejo yo de venir a Madrid a trabajar, hombre. Muchas gracias, José, y dale duro.
0: Muchas gracias, Javier, muchas gracias. Muchísimas gracias. Escuchamos una notita de audio más y seguimos. Buenos días.
3: Buenos días, don José. Buenos días, Máximo, a todo el mundo. Pues... respecto a la pregunta que hace, yo, bueno, ya sabes, desde que me levanto lo primero que hago es ponerme los cascos y los 40. Pero ¿qué di yo que seguiría viendo? Pues mira, a Chumi de aquí, de la discoteca Antigua Límite en Santomera, y al Peque de Revival. Vamos, son un espectáculo y un musicón.
0: No, no, desde luego, ¿eh? Menudos bichos en cabina, ¿eh? En un ratito seguimos escuchando notas de audio. Mira, este tema lo vamos a pinchar para toda la gente que nos escucha desde el Levante Español y también para la gente de Guadalajara y nuestro amigo Javier, que es su cumpleaños.
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2: Voy a pinchar ahora música de un artista que estará en Ogozo Festival en el Monte de Ogozo el día 11 de julio. Entre otros muchos artistas internacionales es Martin Garrix. Las entradas para el Ogozo Festival las tienes a la venta en livenation.es, Ticketmaster, El Corte Inglés y a taquilla, Los 40 Dengs, emisora oficial.

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0: Yo de verdad no me importaría pagar entradas por ver a David Guetta en directo. Ya sabéis que es amigo mío, que tengo muy buen rollo con él. Pero es que a mí lo que me gusta es que me invite al concierto y luego poder contároslo en la radio. Decir, oye, que me ha invitado David Guetta, que mañana no voy a venir a la radio. Eso es lo que a mí me gusta. ¿A qué DJ que has visto mil veces en directo y seguirías yendo a verlo o a verla una y otra vez porque nunca te cansas de él o de ella? Cuéntame. Venga, vamos a escuchar esta notita de audio que ha llegado hace nada. Yo no la escucho todavía. Vamos a ver. Venga, buenos días.
1: Bon dia al matí, des de Costa Brava. Però bueno, José, com voy a hacer esta pregunta hoy?
0: Claro.
1: ¿Cómo voy a hacer esta pregunta? Venga, va, te digo, la respuesta es José Manuel Duro.
0: No.
1: El mejor, de best, soy incondicional tuya. Number one, que
0: no.
1: Lo sepas. Para mí, José Manuel Duro, y dale, muy duro.
0: Que no me mandéis más notitas de audio diciéndome que soy yo el lío, que no, de verdad, que está muy feo, que la gente va a decir, vaya un tío egocéntrico y tonto que hay en la radio, no. No pongo más notas de audio que digan mi nombre, ¿eh? No, yo prefiero que me digas el nombre de otro DJ, que buenos días, lo agradezco mucho, ¿eh? Pero no voy a poner más, venga.
2: Muy buenos días, José Manuel, con acento en la E, como
0: eso
2: mi hijo
0: es.
2: Mayor. Pues la verdad que el DJ, yo soy Joan de Barcelona, por cierto, con mis tres hijos mayores aquí en el coche, y la verdad que el DJ que más me flipa, y que por desgracia solo podía ver en directo una vez, pero bueno, sesiones de Tomorrowland, de Ultra Music Festival, me he tragado unas cuantas, es Dimitri Vegas y Like Mike, me parecen brutales el show que montan desde hace años. También diría que la mejor sesión que he escuchado, y tampoco ha sido en directo, sino que, pero la verdad que hace ahora unos años que estoy un poco oxidado, era de Axwell Ingrosso, si no recuerdo mal. Y el mejor DJ que he visto en directo fue Avicii, que justo escribió una compañera de Barcelona también, pues Avicii en la primera edición del Barcelona Beach Festival fue el que cerraba el festival y ¡fua! Tremendo, no era el que tenía más expectativas, pero wow, aluciné lo buena que fue la sesión, alucinante, y desgraciadamente poco después falleció, ¿no? O sea, tuve la grandísima suerte de verlo, Avicii.
0: Pues sí, yo también recuerdo.
2: Venga, dile a José Manuel cómo te llamas.
3: Me llamo José con la acento en la E.
2: Esa es, José con la acento en la E. ¡Vuelve!
0: Vamos a grabar un indicativo que diga esa. José Manuel Duro, con acento en la E, claro. Yo vi a Vinci en directo también y la verdad que fue un DJ que me impactó, y además presentando su álbum cuando sacó el Hey Brother y todos estos discos chulísimos. Increíble, ha dicho también Dimitri Vegas y Like Mike, sí, pues mira.
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0: ahora son virales en todo el mundo. Se han hecho muy conocidos gracias a este single, Touch You. Ellos son Another, trabajando con 54 Ultra. Han publicado esto por su sello independiente, Noor Music. Dentro de poco estarán en Madrid. Ayer, por curiosidad, dije, espérate un momento. ¿Cuándo fue la primera vez que en el clímax de los 40 Dents pinché la música de Another? Y creo que fue hace... fue hace 6 años, la primera vez que pinché música de esta gente, y ya avisamos en el programa y dijimos, ojito que seguramente nos darán muchos éxitos. Y en eso, en los 40 Dents, no nos confundimos. De hecho, ya te he pinchado el primero de esta hora. Son las 9 y 4 minutos de la mañana, 8:04. Si escuchas la radio desde Canarias, anda que nuestros siguientes invitados, estos tíos, yo por estos tíos también pagaría una y mil veces entrada en cualquier festival, ¿eh?
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0: Siempre es un lujo presentar la música de ellos.
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Y además han sido las primeras invitadas al episodio número 1 que salió hace una semana del video podcast de Los 40 de Música Electrónica. Se llama ¿Dónde está el after? Y tengo el auténtico placer de presentar y dirigir. El primero que grabamos fue con Mestiza. Puedes ver y escucharlo en la web, app y YouTube de Los 40. El segundo será con un artista brutal, de verdad, que os va a gustar muchísimo. Bueno, Mestiza, este pasado fin de semana, Bella y Pitty estuvieron pinchando en una fiesta sacro que hicieron en Miami, en la Fórmula 1, y también se llamó Alejandro Sanz para ir a cerrar su concierto con él. Es increíble lo de...

0: 680-45-35-12. Vaya marronazo de pregunta, ¿eh? Buenos días.
1: Buenos días, José. Pues mira, yo un DJ que iría y volvería y sigo yendo esta vez. Me encanta ver. O sea, fui una vez a una de sus fiestas y desde entonces voy mínimo todos los años a una, mínimo. Pero sí es verdad que cada vez que puedo me escapo a verle. Me encanta su música. Ya me gustaba desde antes de irme de fiesta, pero ya cuando fui de fiesta y lo vi en persona dije, madre mía, yo tengo que volver. Y es una maravilla, la verdad que es un fenómeno verle pinchar y todo. O sea, aparte que es que luego te traslada encima cuando eras joven y vamos, ya lo gozas. Así que bueno, yo para mí, Abel Ramos. Ole mi Abel. Y un saludo para todos. Dale duro, José. A ver cuándo te animas y nos invitas a que vayamos a verte a ti.
0: Bueno, pues oye, pues ya sabéis que cuando haya oportunidad yo os invito, no tengo ningún problema. No soy como David Guetta, que se está haciendo el remolón, pero al final me voy a invitar a ir a verlo a París. Ya lo veréis.
2: Hola, José, buenos días. Aquí Karine de Barcelona. Pues te cuento que hoy también es mi cumple, así es que aprovecho para felicitar al otro oyente.
0: ¡Felicidades!
2: Que compartimos día. A agradecerte a ti porque junto con los demás oyentes y los mini danceros hacéis las mañanas más llevaderas. Y bueno, contestando a tu pregunta, hay muchos DJs que me gustaría tener la oportunidad de volver a ver. Ya lo has dicho, como David Guetta, una vez vi a Tiesto, Eric Morillo, que ya no está entre nosotros. Y últimamente los que he visto un par de veces es Purple Disco Machine, y me ha gustado mucho porque transmiten muy buen rollo con sus sonidos ochenteros, noventeros, así disco. Aparte que te transportan así como que al buen tiempo. Y nada, eso, a darle duro todos. Un besito, adeu.
0: Un besito, Deu. Y buen día al matí para toda la gente que nos escucha desde Cataluña. ¿Sabéis quién fue el DJ de radio que pinchó el primer single de Purple Disco Machine en España? Está feo que lo diga yo, pero es que fui yo, en serio. Conocía a nadie, a nuestro amigo Tino, a mi queridísimo Tino, Purple Disco Machine, cómo ha triunfado y qué alegría de haberle dado el support siendo el primer programa de Radio Clímax donde sonó su música en el mundo. Lo ha dicho en alguna entrevista, y tengo muy buen rollo con él. Bien, en un ratito seguimos escuchando notas de audio. A estos tíos también los vi en directo hace muchos años. ¡Qué impresionantes son!
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0: Volvería a pagar sin duda entrada para verlos, sobre todo en su parte live act, que me gusta más que la parte sesión. Me gusta mucho la parte live de Underworld. Este es su single, Morning Sleepy, buenos días.

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0: el éxito de DJ Kato, pero esta es la versión 2026 que ha mezclado Justin Jax Style and Jan. Es uno de los grandes éxitos que estamos pinchando en esta primavera. Por aquí me están diciendo en el estudio que voy de farol. Te digo que conozco a muchos artistas, pero que luego no es verdad. Pues espérate un momento. Me están diciendo en el estudio que no soy colega de los Swedish House Mafia. Pero ¿cómo no voy a ser colega de los Swedish House Mafia si fuimos los primeros en pincharle nosotros la música aquí en España? ¿Y cómo no voy a ser colega de David Guetta? Pero sí me ha invitado a ir a su concierto en Marsella. Espérate un momento. Mira, ¿esto sabes cómo se termina? Voy a subir unas fotitos con ellos a mi Instagram Story. Ya está. Lo acabo de subir. No sé si me sigues. @josemduro. Repito, @josemduro. Que hoy te estoy preguntando cuál es ese DJ o cuál es esa DJ por la que pagarías mil y una veces por bailar su sesión. Que has visto muchas veces, pero que te encanta. Y no volverías a dudar en pagar una entrada por ir a escuchar su música en directo. Vamos a escuchar notitas de audio. Buenos días.
1: A la pregunta que has dicho, José, no has dicho a los DJ españoles cañeros de la época de los 80,
0: que también hay muy buenos,
1: que eran nuestro queridísimo Paco Pil,
0: claro,
1: Fran Trax,
0: claro,
1: Pilluli.
0: Hasta que no hay, Les mando un abrazo muy fuerte a todos, porque son todos buenísimos amigos. Buenos días.
2: Buenos días, José. Buenos días, José. Bueno, yo al DJ que siempre iré a ver es al Papi Duro. Y es que tengo tres. También tengo por ahí Arturo Grau.
0: Sí.
2: Y Abel Ramos. Yo con esos tres, José, me voy a la isla, pero no a Ibiza, a la isla bonita, Lanzarote. Y me montaría un fiestorro.
0: Pero de los grandes.
2: De eso que cada que la gente nos vea y nos escuche, diga: ¡Dale duro, papi!
0: Está bien. Escuchamos una notita de audio más. Buenos días.
3: Buenos días. Pues mira, uno de los de jockey que no paro de escuchar, es más, no me canso, es mi tocayo David Guetta. Y es que yo lo vi la última vez hace 8 o 7 años en Mérida, en una explanada. Y otro que tampoco me canso para nada, en absoluto, lo vi en la venta en diciembre, hace 5 meses, 6 meses, cosas así.
0: Es Oliver Heldens.
3: Lo escucho todas las mañanas.
0: No.
3: Sí, José, eres tú.
0: No.
3: Venga, dale duro.
0: Que no, hombre, que me da mucha vergüenza a mí estas cosas, Estamos trabajando ya en el sexto aniversario de los 40 Dents, Estamos trabajando y le estamos dando muy duro. Os vamos a sorprender con una grandísima fiesta, os lo aseguro. Así que ya sabéis, atentos a nuestras redes sociales, atentos a la radio, a la web, a la app de los 40, a todo el entorno de los 40 Dents, porque en poco os vamos a dar muy buenas noticias. Entramos en la recta final de esta hora. Lo vamos a hacer con la música de unos tíos que, mira, pagaría por escuchar su sesión. Me gustan mucho Dimitri Vangelis y Wyman, muy buenos amigos. Esto se llama Payback, este disco que salió por el sello de Steve Angello. ¡Un regalo sonoro!

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0: Vamos por la sección y quedamos en que había que darle una segunda oportunidad, una segunda escucha para decidir si lo tenemos que seguir pinchando en la radio o lo tenemos que romper ya hoy definitivamente.
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0: Ya sabes cómo funciona, me puedes enviar una notita de audio cortita al 680-45-35-12 como pista. Son unos artistas que han colaborado con John Summit en su último álbum y hemos pinchado muchísimos éxitos de ellos.

0: Echo. Ya lo pasamos por la sección y quedamos en que había que darle una nueva oportunidad, una nueva escucha a este single, que a priori a mí me parece muy interesante, pero es que en esta sección, como que el que dice, ni pincho ni corto. No, no, no, aquí no pincho yo, ¿no? Aquí sois vosotros y vosotras los que mandáis, ¿eh? Y por supuesto, os hacemos caso siempre. ¿Lo pongo o lo rompo? Se llama así nuestra sección y tú decides.
1: A los buenos días con alegría, David de Aranjuez, José, esto se queda, hombre, dale duro, papi. Buenos días a todos.
0: David, que tengas un excelente día. Buenos días también, hola.
2: Bueno, pues para estar un ratico de chill, te miga está bastante bien.
0: Sí, ¿verdad? Está bien.
2: Aunque está un poquito flojo, pero para estar de chill tranquilico, está muy bien. Sí. Yo lo dejaba.
0: Venga, perfecto. Muchísimas gracias, ¿eh? A pasar buen día. Por aquí nos dicen, José, yo este disco lo pongo. Nuestra amiga Mariposa Azul desde Toledo. Pues muy bien. Está fenomenal. Vamos a escuchar notita de audio. Buenos días.
3: Buen temita, danceros, danceras. Buen temita, papi, duro. Esto se queda. Hay que darle.
0: Vale.
3: Hay que darle caña al martes.
0: Gracias, un abrazo. A pasar feliz día. Creo que es Marta. Marta, buenos días.
4: Buenos días, yo lo pongo. Dice, oiga, ¿usted cuántas horas duerme al día? Dice, pues yo unas 3, 4 más o menos. Dice, pero caballero, eso es muy poco. Eso, dice, no, pero no se preocupe, luego por la noche lo recupero.
0: Que sal la siesta, ¿eh? Bueno, pues oye, definitivamente este single, salvo que tenga otras noticias.
5: Buenos días, José. Pues lo veo tranquilote, lo veo más para tu otro programa, para el DCS.
0: Que no.
5: Así que yo por mí lo tiro.
0: No,
5: dale,
0: no,
5: duro.
0: No, no, esto no es ni para Climax ni Beach Beach. Definitivamente, escuchando todas vuestras opiniones, vamos a seguir pinchando el single de Chainsmokers. Gracias a todos por participar. Por cierto, si tienes un ratito hoy, echa un vistazo a Dónde está el After, el video podcast de música electrónica de los 40 que tengo el placer de presentar y que hemos grabado ya un primer episodio con Mestiza. Este próximo lunes ya episodio número 2.
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0: Qué buena es esta remezcla de Hype Byton y David Guetta, Where Is My Husband, el disco de Ray. Con esto estamos comenzando nueva hora.
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0: Contigo hasta la una de la tarde, mediodía, si escuchas la radio desde Canarias. Un placer estar presentando todos los éxitos de la música electrónica en este martes 5 de mayo de 2026. Como te digo, en plena mañana. Mandamos un saludo a toda la gente que acaba de conectar con los 40 Dents, a ti que nos escuchas desde casa, desde el coche, desde el trabajo ya a esta hora. Buenos días a todos y a todas.

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0: Durante estos 7 días gira como novedad este single, Bad Angel. Y ahora no te vayas, ¿eh? Porque nada te hago conectar con un gran éxito de David Guetta.
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0: 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Nunca se me olvidará el momento en el que David Guetta, presentando su show Monolith en el Velódromo de Marsella, pinchó este single delante de 65.000 personas. Aquello se cae abajo. Titanium, David.

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2: En los 40 Dance, en este año 2026, hemos tenido tiempo también de descubrir a gente con mucho talento, como estos chicos noruegos muy jovencitos. Ellos son Bausa.

0: La música de Bowsa termina de sonar en los 40 Dents. Este es uno de los cortes que puedes encontrar en el EP con el que se han presentado. Se llama Magnetic.
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0: Como siempre, un placer saludarte desde la radio Dents número 1 del país. Estamos hablando del single presentación de Bowsa en todo el mundo. Con este single

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0: He tenido que subir el BPM en este martes, que no quiero que nadie se me quede atrás, ¿eh? No quiero que nadie se me quede dormido. ¡Qué bien suena! Lo último de Fisher y Tones and I. Esta semana gira como novedad Favor, single magnífico, una delicia sonora.
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0: Y como siempre, conectados contigo, con toda la gente que a esta hora de la mañana tiene los 40 Dents puestos en la radio a través de la FM o a través de los40.com o en la zona verde de la app de los 40. Suena para todo el planeta. Intoxicated es Martin Solveig.

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1: En poquitos minutos llegamos a las 11 de la mañana, a las 10 en Canarias. ¡Feliz martes a todos y a todas! A toda la gente que está comenzando la semana y que, por supuesto, lo está haciendo al ritmo de los 40 Dents. Suena la música de Yassi, hablábamos de ella hace unos minutos. Este es su single presentación.

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0: Maicanes Hugel.
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0: Contigo hasta la 1 de la tarde, mediodía. Si escuchas la radio desde Canarias, has llegado en buen momento. Has conectado con la radio Dents número 1 del país. En el momento perfecto para escuchar este clásico que siempre llevamos en la maleta, el de Star Sailor.

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1: 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Solamente éxitos de la música electrónica sonando en las mañanas de los 40 Dance. Si pones la radio por la tarde te va a pasar exactamente lo mismo con Arturo Grau. Vamos con otro éxito, con un single que ya ha cumplido sus 10 añitos. Hombre, fue número uno en la radio el disco de Showtech.

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1: Es un single muy diferente que estamos presentando desde hace algunas semanas en los 40 Dents. Este tío siempre brilla por su originalidad en las producciones. Es Gordo, este es su single, Loco Loco.

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1: Y él sabe lo que es hacer éxitos. Es Bob Sinclair, esto se llama I Can Wait, es su nuevo single. Y él sabe lo que es hacer éxitos. Es Bob Sinclair, esto se llama I Can Wait, es su nuevo single.

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2: Aquí tiene sonando uno de los singles más importantes de música electrónica en todo el mundo. Esta versión que ha hecho Bebe Rexha al disco de Faithless, New Religion.
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De vez en cuando le robo algún single que tiene la maleta Abel Ramos, maleta de los 40 Dance Reserva. Singles tan chulos como este que son historia de la música electrónica. El You're a Superstar de Lo Fink.

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2: Antes de llegar al mediodía, voy a transformar esta mañana en un festival. Lo hacemos muy a menudo. Este es el último single de Alesso y Péndulo.

0: el gran Jonas Blue en el pasado año 2025. Este es uno de los 5 singles más importantes que pinchamos el pasado año en la radio dance número 1 del país. Jonas Blue se llama End of Desire. Vamos a terminar esta hora con un éxito.
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0: Con un éxito que pinchábamos en la radio, si no me falla la memoria, en el año 2002. Se convirtió en uno de esos temas que siempre llevamos en la maleta, sonido clásico, podríamos decir.

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0: La música de Oliver Tree, Robin Schulz, nos gusta mucho en los 40 Dents. Es algo que, sabes, es un éxito esto que escuchas, Me You. Ahora vamos a conectar con la música de mis primeras invitadas en el videopodcast de música electrónica de los 40. ¿Dónde está el after? Llega la música de Mestiza.
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0: 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El primer episodio de ¿Dónde está el after? Lo puedes ver en la web, app y YouTube de Los 40. Dime qué te parece, ¿vale?

0: Si te gusta la música house, no desconectes. Espera unos segundos, porque lo que tengo preparado para ti te va a gustar.
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0: Aquí tienes sonando desde mi maleta de Climax Classics, uno de los mejores temas de música house de la historia. Para mí, uno de los imprescindibles en cualquier sesión de clásicos. Ellos son los Silicon Soul, esto se llama Ride On.

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1: Si en este 2026 no te has enamorado de ningún single, creo que lo vas a hacer de este. Shade of Blue es lo último de John Summit.

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0: ya bastantes años en la radio y nosotros mismos, los que te hablamos a diario, lo pinchábamos, sabíamos que funcionaba, que era un éxito. Lo que no imaginábamos es que muchos años después volvería a triunfar. Es el Channel Lights Off de Justin Jacks Style and Jazz.
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Buenísimo, el single de Dubs con Borgius. Estos artistas que se presentaron con este single y sobre todo con esta fuerza, ¿eh? El tsunami, claro, no podía ser música deep house, no pega, ¿eh? con el título del tema. Conectamos ahora con la Swedish House Mafia. Suena ahora la música de Axwell, Stefan Yellow y Sebastián Ingrosso. La Swedish House Mafia está en el estudio. Tendremos noticias de ellos en 2026.

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2: Entramos en la recta final de la sesión matinal de los 40 Dents en este 5 de mayo con este single de Robin Schulz, se llama Embers.

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0: La música nos hace viajar y desde luego yo he viajado a mi juventud y me he visto bailando el Ecuador, el disco de Sass.
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0: Termina aquí la sesión matinal de los 40 Dents en este martes. Ha sido un auténtico placer acompañarte desde muy temprano, mañana a las 7 de la mañana, 6 en Canarias. Te espero de nuevo en la radio. Hoy me despido de ti con la música de Kiki y esta versión tan chula al What's Girl to Doing. Que seas muy feliz. Hasta mañana. Adiós.

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1: Hola, hola, hola. Muy buenas tardes, familia. Bienvenidas, bienvenidos a nuestra sesión de martes en los 40 Dance. ¿Qué tal marcha tu día? Pues espero y deseo que muy, pero que muy bien. Estaré contigo hasta las 9, 8 si andas por Canarias, momento en el que llegará Abel Ramos con los 40 Dance reserva. Y tracazos no te van a faltar. Giraban Another 54 y Ultra en nada. Mestiza, Taylor, Darude, Afromedusa, The Bausa y muchos más, como nuestro queridísimo Martin Garrix. Qué alegría, ¿eh? 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
1: Gracias de corazón por estar ahí, por apuntarte a un baile más. Martin Garrix, Third Party, Oaks y The Clan, J. Donovan, Carry You.

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1: Giraban Mestiza desde su álbum Spanish Chica, la colaboración con Taylor Enamorá. Ahora, un poquito de los 40 Dance Reserva a las 9:08 en Canarias. Abel Ramos, Darude.

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1: Girando una de nuestras novedades, John Summit, The Vault y Julia Chart, Shades of Blue.

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0: Millennium con Rebecca Brown y nuestro compi Juanjo Martín. Un abrazo bien fuerte para ambos. Los jueves a las 10 de la noche, 9 en Canarias. 30 años no son nada con Juanjo Martín. Llegan Juste, Jack Style y John.
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1: Familia, giraban Calvin Harris y Kasabian con Release the Pressure. Y en nada llega ya el segundo track de Harris en este añito, colaboración con Yassi Satisfy, que ya caerá como bonus el fin de semana en los 40 Dance Club. Te espero, como es habitual, el sábado y el domingo a partir de las 10 de la mañana, 9 en Canarias, con éxitos, novedades, conexiones, en fin, pasar un buen ratejo, ¿no? 4 horitas cada día. En nada tengo a los Global DJs con The Sound of San Francisco. Abriré nueva hora con Ray. También llegarán Felix Jean, Jasmine Thompson, John Summit, Heila, Anima, Lisa y muchos más. Ahora toca un poquito de pajareo, ¿no? Para ti que estás dándole al deporte en esta tarde de martes, los Chemical Brothers con el remezclón de Arbat.
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2: Hola familia, muy buenas tardes. Inaugurada ya nuestra segunda horita sobre mesa electrónica en la que no te van a faltar tracazos como el de Ray, Where is my husband, la remezcla de David Guetta y Hi Payton. Ojito que el primero acaba de revisar Just the Way You Are, el himno de Milky, y el segundo ha tocado un éxito reciente de Alok y Khalid con el sampler de Fátima Yamaha, What's a Girl to Do. Felix Jean, Jasmine Thompson, John Summit, Heila, Anima, Lisa, Otto Knows, en los próximos minutos. ¡Feliz baile!
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0: los 40 Dance, el rollazo pistero que tienen Gordo y Rainier Sonnevel con Loco Loco en nada, una de nuestras novedades, Fisher y Toons and I con Favor, ahora Michael Calfan.
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1: Familia Dancera, en 10 minutitos alcanzamos ya las 5, 4 si estás en Canarias y muchas y muchos saldréis del trabajo. Tal vez nos estás escuchando desde la ofi o en el taller o practicando un poquito de deporte o ya estás de vuelta a casa o que no me apetece estudiar. Venga, va, ánimo, aquí estaré contigo, ¿eh? Yo nunca lo he conseguido, lo de estudiar con música, pero bueno, se agradece que te conectes a los 40 Dance y disfrutes de tracks como los que te acabo de pinchar de Bob Sinclair, Milkin. Ese Máquina Time, ¿eh? Pajareo que no falte. Rihanna y Calvin Harris y Guetta con Kid Cudi y Alesso con Péndulo. Ni en nada de Chainsmokers y Daya. Y abriré nueva hora con Hugel y Solto. Jamaican Bam Bam fijo que va a estar en ese álbum debut de Hugel que llega en junio. Nada, nada. A la vuelta de la esquina. Ahora, Rufus Du Sol.
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1: Hola familia, muy buenas tardes. Inaugurada ya nuestra tercera horita con Hubel y Solto Jamaican Bam Bam. Vaya sesionaca de 3 horas que se marcó hace poquitos días en Guadalajara, en México. Un abrazo a nuestros hermanos y hermanas que estáis conectados en la app y web de Los 40 Zona Verde. Un gran profesional que se debe a su público. Hubel, un abrazo bien fuerte. Por cierto, en junio su álbum debut, no lo olvides. En nada, Calvin Harris, Sally Golden, Afrojack, Sia, David Guetta, Jonas Blue y por aquí mi tributo diario al gran Avicii, de mi corazón al tuyo.
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1: Familia, tracazos perfectos para acompañarte en la vuelta a casa. Giraban Afrojack, Sia y David Guetta con Awake Tonight de Nada Martin Solveig. Y por aquí Jonas Blue y JP Cooper.

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1: Como el de Michael Gray, The Weeknd, y el de nuestro combi Bob Sinclair con Kiesa.

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1: Que no falten los tracazos. Giraban Bibi Rexha y Faithless con New Religion. Ahora, el tío y el sobrino, Ellen Fao. Party Rock Anthem. ¡Feliz baile!

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1: 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Familia Dancera, giraban Jaden Bowsen y David Guetta con Upside Down. La segunda parte, o como dicen aquellos, ya que ya es el follow-up de Let's Go, la colaboración que nos regalaron hace ya un par de añitos con Sammy Briel en un cierre de temporada de Ibiza espectacular. Bueno, acaban de arrancar los opening y además hay que destacar residencias potentes como la doble de Calvin Harris, que arranca a finales de este mes de mayo. También la Swedish, que va a tener, si no recuerdo mal, creo que son 8 domingos este verano. Increíble. En nada tengo a Fall and What Deep Now. Abriré nueva hora con Another 54 Ultra. Antes, Hugh el Topic, Arasi, Jailcom.
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1: Hola familia, muy buenas tardes. Inaugurada ya nuestra cuarta horita con Another 54 Ultra Told to You en nada. Para acompañarte la vuelta a casa, en tu tarde de trabajo, de estudios, de entrenamiento, tu paseíto, limpieza en Kelly, pues tracks de James Hype y Miggy de la Rosa, Mestiza y Taylor, enamorada dentro del álbum de Mestiza, Spanish Chica, espectacular, échale una oreja de verdad, ¿eh? Robin S, con revisión de Angelo y Levi Luke, Jennifer López, David Guetta y nuestra queridísima Ina, ganas de escuchar lo nuevo.
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0: Desde Spanish Chica, el álbum de Mestiza, su colaboración con Taylor, Enamorá.
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1: Familia, que no paren los tracazos. Giraron Jennifer López y David Guetta con Save Me Tonight. En nada, tengo para ti un álbum espectacular. Control Escape, el segundo de John Summit. Te voy a pinchar la colaboración que tiene con The Bolt y Julia Chart. El sábado entraron con Shades of Blue. Ahora, un Ibiza Classics como los que nos pincha cada domingo en la tercera hora de Clímax, José Manuel Duro. Por si no lo sabes, acaba de lanzar un video podcast espectacular. Y las primeras invitadas son Mestiza. Se llama ¿Dónde está el after? Info en redes y en la app y web de Los 40.

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1: Hola familia, giraban Juste, Jack Style y John con John de Lights Off desde Spinning Records, un par de artistas, Juste y Jack Style, que nos regalaron dos sesionacas en febrero espectaculares, ¿eh? Spinning Records también ha pasado en el mes de abril por el programa y este veranito vamos a tener alguna que otra sesión con el sello, ¿eh? Además, grandes nombres. En nada, himno, melodión, anthem con Ingrosso, Tommy Trust y John Martin antes, pajareo con Fisher y en nada te pincho lo nuevo, Favor.

0: En los 40 Dance, Global DJs, DJ Taylor and Flow y Hi-Fi revisan a Felix, Don't You Want Me. Al cierre de esta hora, Armand Van Helden, Eiffel 65 y...
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0: last night. Jaden Bowsen, David Guetta, en Ibiza.

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2: Hola familia, muy buenas tardes. Inaugurada ya nuestra quinta horita con Ray, Where is my husband, la remezcla de David Guetta y High Payton, que acaban de lanzar también revisiones. El primero para Milky, Just the way you are, y el segundo para Alok y Khalid. Planet Funk, Disco Lines, Tinas, Anima, Lisa, Martin Garrix, Clear Up with Robin, Blaster Jax y muchos más en los próximos minutos para acompañarte en la vuelta a casa, ánimo con el atasco o en tu tarde de trabajo o de estudio, de entrenamiento.
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2: Allá donde estés, gracias de corazón por elegirnos. Del mío al tuyo, Chase the Sun.

0: Los 40 Dance Bad Angel con Anima y Lisa.
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0: Familia, girando Martin Garrix. Por si no lo sabes, estará en Ogozo Festival en el Monte Dogozo el próximo 11 de julio. Las entradas ya están a la venta en livenation.es, Ticketmaster, El Corte Inglés y a taquilla. Martin Garrix en Ogozo Festival. 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

0: Empire of the Sun, Michael Kalfan y Axwell nos regalaron un mashup espectacular, Walking on a Dream. Llega una de nuestras entradas de la semana, Fisher y Toons and I. Esto es una delicia sonora llamada Favor.
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1: No paramos de Máquina Time con Dimitri Vegas, Like Mike, Marlon Hostafi, DJ Konik a The Moment con Nicky Romero.

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1: Familia, giraba el primer track de Jerry Loop. El segundo ya suena en los 40 Dance Club. De momento, como bonus, Bad Habits. Al cierre de esta quinta hora, nos quedará una última que abriré con Hugh Elizondo. Pues tengo a Zed y Selena Gómez, a Locke, Ella Eyre, Kenny Dope y Never Jewel. Y por aquí abrimos I Heard You, el álbum debut de una artista que hace poquito visitaba Madrid y además también estará como invitada en las sesiones de Solomon este verano en Ibiza. Se llama Peggy Goo. Y esto es It Goes Like Na Na Na. ¡Feliz baile!

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1: Hola familia, muy buenas tardes. Inaugurada ya nuestra sexta y última hora con Hugel y Solto. Jamaican Bam Bam tendrá su parcelita en el álbum debut de Hugel que llega en junio. En nada, para acompañarte en la vuelta a casa, si estás en ella ya preparando la cena, que aproveche, o tal vez entrenando, o arrancando tu jornada de noche. Pues nada, a todas y a todos, gracias de corazón por estar ahí. No te va a faltar música, ¿eh? Ya sabes, 24-7, desde los 40 Dents, desde nuestro corazón verde al tuyo. Mr. Bells and Whistle, Afrojack, Sia, David Guetta, Axwell, Ingrosso, Zed, Foxys, Pausa, Los Frequencies, en los próximos minutos. Antes, un himno. Harwell y Mitch Crown con Call Me a Spaceman. Gracias por estar ahí. ¡Feliz baile!
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Cambio de ritmo, familia. Giraban Zeddy Foxys con Clarity. En nada tengo a Lost Frequencies. Ahora, Deep Bausa con Magnetic.

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2: Tracazo el de nuestro compi de los viernes noche, Bob Sinclair con Kiesa, I Can Wait.

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1: Recta final, en 24 minutitos finiquitamos esta sesión de martes. De Tom Novi a Bibi Rexha y Faithless, New Religion.

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1: Hola, hola, hola. Muy buenas, familia. Llegamos al final, casi casi, de nuestra sesión de martes, pinchando tracazos, entre otros, de Calvin Harris y Kasabian. Release the Pressure, a punto de lanzar ya su segundo single en este añito. Harris con Yassi, se llama Satisfy. Ya caerá como bonus en los 40 Dance Club, ¿eh? The Chainsmokers, Coldplay, Fragma, María Rubia, Bibi Rexha, Faithless y tantos que giraron desde primera hora de la tarde. La fiesta sigue con Abel Ramos y los 40 Dance Reserva. Luego llegará JP Candela con Dale Candela y nuestra conexión ibicenca en Beach Beach con José Manuel Duro. Y hasta el amanecer, Deluxe. Tracazos non-stop. Y mañana más, a partir de las 3 de la tarde, 2 si estás en Canarias. Info en redes, notis, podcast y playlist en la app y web de Los 40, Zona Verde. Gracias de corazón por estar ahí, por elegirnos. Al cierre, Pabs and Scar y Medusa con Good Boys. ¡Feliz baile, feliz vida!
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0: El Ritual con Abel de Kid en los 40 Dents. 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
1: 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Bienvenidos a esta nueva temporada de Dale Candela aquí en los 40 Dengs. Ya sabes, mi nombre es JP Candela y estaremos todos los martes de 10 a 11 contigo escuchando buena música.

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0: Bueno, amigos, pues esto parece que se está acabando, así que solo deciros que muchas gracias por haber estado conmigo esta noche de martes. Y como ya sabes, para escuchar mi podcast todos los días que quieras, en la app de los 40 y en todas las plataformas con las que colaboramos. Nos vemos el próximo martes aquí en los 40 Dens, en Dale Candela, y a pasar muy buen fin de semana. Un abrazo de JP Candela.
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1: ¿Qué tal? ¿Cómo estáis? Bienvenidos y bienvenidas a Beach Beats en esta segunda edición de la semana. En este martes damos la bienvenida a toda la gente que nos escucha desde cualquier rincón del país o del mundo a través de todas las frecuencias de los 40 Dance o Ibiza Global Radio. Contigo, José Manuel Duro. Hoy, como siempre, es un auténtico placer presentar Beach Beats y también ponerme

0: Beach Beats en los 40 Dents o en Ibiza Global Radio. Aquí contigo, José Manuel Duro. Espero que estés muy bien. Espero que este martes, por lo menos lo transcurrido, haya ido bien. Y lo que quede, por supuesto, que supere lo que ya hemos gastado de este día. Nosotros aquí en Beach Beats llevamos gastados 30 minutos. 30 minutos que estoy seleccionando y mezclando en directo para ti. Y todavía me quedan 30 más, que espero que disfrutes muchísimo. Ya sabes, no desconectes y sigue a la escucha.
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0: horas en este mismo punto de Lial y a esta hora, gracias por estar al otro lado y gracias por disfrutar con nosotros de esta música electrónica que tantísimo nos gusta compartir contigo. Espero que hayas disfrutado estos primeros 60 minutos de Beat Beats en los que yo he seleccionado y mezclado para ti. En nada, en dos minutos presentamos a nuestro artista invitado aquí en Beat Beats, en los 40 Dance o en Ibiza Global Radio. No desconectes.
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2: Comienza aquí la segunda hora de Beach Beats en este martes, segunda edición de la semana. Ayer lo anunciamos, hoy tenemos con nosotros en cabina a Malón. Nos da la selección y mezcla durante los próximos algo menos ya de 60 minutos.

0: Estás escuchando Beach Beach en los 40 Dance en Ibiza Global Radio, todavía comenzando semana. En este martes tenemos a Malón poniendo música en los 40 Dance en Ibiza Global Radio en Beach Beach, así que seguimos disfrutando de su selección y mezcla durante algo menos ya de 30 minutos.
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0: las sesiones de nuestros DJ residentes y, por supuesto, de todos los invitados que pasan aquí de lunes a jueves en Beach Beats. Hoy despedimos a Malón. Gracias por la selección y mezcla. Mañana estará con nosotros Minors en Beach Beats. Hasta entonces, que pases un feliz martes. Adiós.
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